¿En qué consiste? Europa Creativa consta de tres capítulos principales: media, cultura e intersectorial. Veámoslos uno por uno. En primer lugar, hablamos del capítulo media. Apoya a la industria cinematográfica y la industria audiovisual de Europa en todas sus etapas. En años anteriores, por ejemplo, otorgó financiación para el desarrollo de capacidades y formó a profesionales del sector audiovisual con el taller abierto de creación cinematográfica Film Spring, que se celebró en Cracovia. El capítulo media también apoyó festivales de cine, como el Festival Internacional

Festival de Cine Indie Lisboa y el Festival Internacional de Cine Documental CineDoc Tiflis. Este capítulo promueve proyectos con dimensión europea para fomentar la cooperación internacional, la movilidad y la expansión hacia mercados de otros países. Además, el programa hace hincapié en el uso de nuevas tecnologías e iniciativas destinadas a aumentar la sostenibilidad de las industrias audiovisuales europeas con el medio ambiente. Si estudias cine, desarrollas juegos o redactas guiones, Media puede contribuir a que tus historias lleguen a un público más amplio y a más lugares. El capítulo Media se divide además en cuatro ámbitos de financiación: contenido, empresas, público y apoyo político. El ámbito del contenido se centra en acciones que impulsan la cooperación transfronteriza entre productores y desarrolladores de contenidos. También estimula la innovación en contenido, modelos de negocio y tecnología. Apoya las coproducciones y el desarrollo de diversos proyectos, entre los que se cuentan televisión y contenido en línea, videojuegos y experiencias inmersivas. El ámbito de las empresas promueve la innovación empresarial, el talento y el potencial de crecimiento en todo el sector audiovisual europeo. Incluye iniciativas que buscan impulsar el aprendizaje y el conocimiento compartido para que la industria trascienda las fronteras nacionales. Cada año se forman más de 2.400 profesionales mediante actividades centradas en promover las mentorías y las competencias digitales y sostenibles. Además, el capítulo Media respalda anualmente la distribución internacional de más de 300 producciones audiovisuales. El ámbito del público se centra en formas innovadoras de conectar con diversas audiencias, especialmente las más jóvenes. La crisis de la COVID-19 provocó una clara transición de los cines a las plataformas digitales. Este ámbito ayuda al sector audiovisual a aprovechar las oportunidades que ofrece la transición digital. Busca atraer a más público, tanto en espacios culturales como en diferentes plataformas, y adaptarse a sus hábitos de consumo. Además, incluye iniciativas como la educación cinematográfica, la subtitulación de contenido cultural y la red European Cinemas. Por último, el ámbito del apoyo político garantiza la existencia de un enfoque político común en todos los países de la Unión. Se consigue a través del diálogo normativo, el análisis del entorno audiovisual y la evolución del mercado, así como las consultas con las partes interesadas y las actividades de difusión.

0: Desde febrero de 2022 han muerto decenas de miles de personas. Millones de refugiados ucranianos han cruzado las fronteras para llegar a países vecinos o continuar su camino. Muchos más se han visto obligados a dejar sus hogares y a desplazarse dentro del país. Desde el principio, la Unión Europea ha intervenido para ayudar a los civiles afectados por esta guerra, por ejemplo, con programas de ayuda de emergencia para cubrir las necesidades básicas o con asistencia en las fronteras de la Unión. La Comisión Europea ha publicado unas directrices operativas y ha insistido en que la protección de los niños, las mujeres y las personas con discapacidades que llegan de Ucrania es una de las principales prioridades de la Unión. Pero no basta con directrices operativas. Apenas unas semanas después del comienzo de la guerra, el Consejo aprobó por unanimidad la propuesta de la Comisión de activar la Directiva de Protección Temporal, por primera vez desde su introducción en 2001. Esta ley europea garantiza que los refugiados ucranianos reciban un permiso de residencia temporal en la Unión Europea. La protección temporal de los ucranianos se ha prorrogado oficialmente hasta 2024. También se activó otro instrumento de la Unión Europea, esta vez para proteger a los niños ucranianos, la Garantía Infantil Europea. Establecida en 2021, su objetivo es prevenir y combatir la pobreza y la exclusión social, garantizando una educación y una atención sanitaria gratuitas y eficaces. La Unión Europea está prestando apoyo militar a Ucrania. Pero además, en marzo de 2022, desbloqueó fondos regionales y de asilo, redirigiendo más de 10.000 millones de euros a los Estados miembros que han dado refugio a las personas que huyen de la guerra. Un mes después, se liberaron unos 3.400 millones de euros de los fondos REACT-EU. Los gobiernos europeos han podido utilizar esta cantidad para pagar la infraestructura, la vivienda, el empleo y la asistencia social y sanitaria a los refugiados. En junio, el Parlamento Europeo aprobó un refuerzo de los programas de migración de la Unión para ayudar a los Estados miembros a hacer frente a las medidas urgentes de migración y gestión de fronteras. La Unión Europea también aprobó un préstamo de 6.000 millones de euros a Ucrania con el objetivo de ayudar al país a cubrir las necesidades financieras provocadas por la invasión rusa. En diciembre de 2022, el Parlamento Europeo dio su visto bueno a la modificación de un reglamento para poder transferir el paquete de ayuda de 18.000 millones de euros a Ucrania en 2023. Fue necesario hacerlo por procedimiento de urgencia, ya que Hungría había vetado la propuesta original. El dinero se destinará a apoyar los servicios públicos esenciales, como gestionar hospitales y escuelas, o proporcionar viviendas a las personas reubicadas. También servirá para apoyar la estabilidad macroeconómica y la reparación de la infraestructura crítica destruida por Rusia. El préstamo está sujeto a condiciones. Ucrania debe efectuar reformas para fortalecer sus instituciones y prepararse tanto para la reconstrucción como para avanzar hacia la adhesión a la Unión Europea. A mediados de 2022, la Unión Europea concedió a Ucrania el estatus de país candidato. El camino por recorrer será largo, porque Kiev tendrá que avanzar en sus reformas y cumplir las condiciones necesarias. Ahora bien, como la presidenta del Parlamento Europeo, Roberta Metsola, ha dicho a los ucranianos en repetidas ocasiones,
1: "We understand that you are fighting not only for your values."
0: Entendemos que ustedes luchan no solo por sus valores, sino también por los nuestros, por los ideales que nos unen como hermanas y hermanos. Esto nos hace europeos, a todos nosotros. Porque Ucrania es Europa y el futuro de su país está en la Unión Europea. En menos de un año, la Unión Europea ha aprobado 9 paquetes de sanciones contra Rusia. Las medidas buscan intensificar la presión sobre el gobierno y la economía rusos y debilitar las capacidades militares del país. Las sanciones son de tipo económico, relacionadas con los visados o dirigidas a particulares. Estas sanciones a particulares consisten en restricciones de viaje e inmovilización de activos. Las sanciones económicas incluyen restricciones a la importación y exportación de Rusia. Veamos algunos ejemplos. Las sanciones van desde congelar los activos de Vladimir Putin hasta medidas restrictivas contra los miembros del Consejo de Seguridad Nacional de la Federación de Rusia. O desde bloquear operaciones contra el Banco Central de Rusia hasta prohibir totalmente la importación del carbón ruso, o parcialmente en el caso del crudo. El Parlamento Europeo también ha pedido que las acciones de Rusia en Ucrania sean juzgadas. El presidente de la Comisión de Asuntos Exteriores del Parlamento, David McAllister, declaró lo siguiente.
2: Es tan shocking.
0: Lo que han hecho las fuerzas rusas es espeluznante. Matar a civiles, violar a mujeres, torturar a inocentes. Son crímenes de guerra, y los responsables son criminales de guerra. Al final, solo hay un lugar para los criminales de guerra: rendir cuentas ante un tribunal internacional de crímenes de guerra. La Unión Europea también ha impuesto sanciones a Bielorrusia por su participación en la invasión de Ucrania, y a Irán, por el suministro de drones a Rusia. Las sanciones no bloquean la exportación de alimentos y productos agrícolas ni las transacciones relacionadas con ellos. Hemos hablado sobre el apoyo financiero y las sanciones, pero la Unión Europea también apoya a Ucrania en el ámbito de los derechos humanos. En 2022, el Parlamento Europeo concedió el Premio Sájarov a la libertad de conciencia al valeroso pueblo ucraniano. El premio destacó los esfuerzos del presidente de Ucrania, Volodymyr Zelensky, junto con el papel de la ciudadanía, los representantes de iniciativas de la sociedad civil y las instituciones estatales y públicas que plantan cara a la agresión rusa. En febrero de 2023, el presidente Zelensky visitó el Parlamento Europeo y pidió más apoyo a la Unión Europea. Estas fueron sus palabras.
3: Усі ми, європейці, кожен і кожна сотень мільйонів людей на нашому континенті.
0: Todos los europeos, todos y cada uno de los cientos de millones de personas en nuestro continente combinan esas dos funciones: representantes de Europa y líderes de Europa. Esta combinación refleja lo que nuestra Europa, una Europa moderna, una Europa pacífica, aporta al mundo. El modo de vida europeo, las normas de vida europeas, según las cuales cada persona importa y la ley prevalece. La Unión Europea apoya la iniciativa de Ucrania por una paz justa, que incluye el Plan de Paz de Ucrania en 10 puntos y una cumbre sobre la fórmula de paz. La Unión mantiene su compromiso de apoyar, junto con sus socios, la reparación, la recuperación y la reconstrucción de Ucrania. Emisión ofrecida por el Parlamento Europeo. Más información en la página web del Parlamento.
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1: La trata transatlántica de personas esclavizadas representa un capítulo oscuro y doloroso en la historia de la humanidad, que abarca más de 400 años y afecta a más de 15 millones de personas. Era un sistema de comercio triangular entre Europa, África Occidental y las Américas, y aunque fue abolida a principios del siglo XIX, todavía persisten sus ecos. Las ideologías racistas que la gente utiliza para justificar y perpetuar la trata de esclavos siguen moldeando las actitudes y comportamientos discriminatorios de hoy. En este podcast honramos la memoria de las víctimas de la esclavitud y la trata transatlántica de personas esclavizadas. Asimismo, exploramos cómo este oscuro capítulo de la historia continúa teniendo un impacto en nuestro mundo actual. Para empezar, retrocedamos en el tiempo. En el siglo XVIII, Haití era una colonia francesa en el corazón del Caribe donde los africanos esclavizados soportaban dificultades inimaginables. Llegaron principalmente de regiones de África Occidental y se enfrentaron a largas horas de trabajo, lesiones, enfermedades, violencia y desnutrición generalizada. Durante este tiempo, los ideales de la Revolución Francesa, libertad, igualdad y fraternidad, despertaron un deseo de libertad entre el pueblo haitiano. No obstante, la colonia se convirtió en un campo de batalla para las potencias colonizadoras enemigas, como España y Gran Bretaña, que apoyaban a varias facciones a fin de defender sus propios intereses. En medio de las turbulencias, el antiguo esclavo Toussaint Louverture surgió como un líder prominente y movilizó a sus compañeros haitianos en la lucha revolucionaria que tuvo lugar entre 1791 y 1804. A la larga, la revolución haitiana tuvo éxito. El pueblo ganó su independencia de Francia y Haití se convirtió en el primer país en ser fundado por antiguos esclavos. Este momento histórico no solo marcó el fin de la esclavitud en Haití, sino que también reverberó mucho más allá de las costas de la isla, y a la postre contribuyó a la abolición de la trata transatlántica de personas esclavizadas. Regresemos a la actualidad. Cada 25 de marzo conmemoramos el Día Internacional de Recuerdo de las Víctimas de la Esclavitud y la Trata Transatlántica de Esclavos. Esta fecha nos recuerda las atrocidades que se cometieron y honra a los que sufrieron y murieron como resultado de la brutal trata de personas esclavizadas. También nos ayuda a sensibilizar a la juventud sobre la gravedad del racismo y los prejuicios. Como señala el secretario general de las Naciones Unidas, Antonio Guterres,
2: millones de African children, women and men were trafficked across the Atlantic.
1: Millones de niños, mujeres y hombres africanos fueron objeto de trata a través del Atlántico y arrancados de sus familias y patria. Sus comunidades fueron desgarradas, sus cuerpos quedaron reducidos a mercancía y su humanidad fue negada. La historia de la esclavitud es una historia de sufrimiento y barbarie que muestra lo peor de la humanidad. Pero también es una historia de asombrosa valentía que ejemplifica lo mejor del ser humano y abarca desde las personas esclavizadas que se alzaron contra lo que parecía imposible hasta los abolicionistas que denunciaron este crimen atroz. Y sin embargo, el legado de la trata transatlántica de esclavos aún nos persigue hoy día. Se puede trazar una línea recta que une los siglos de explotación colonial y las desigualdades sociales y económicas actuales. Y los clichés racistas popularizados para racionalizar la inhumanidad de la trata de esclavos se pueden reconocer en el odio supremacista blanco que resurge hoy en día. Nos corresponde a todos luchar contra el legado racista de la esclavitud. La educación desempeña un papel crucial en la lucha contra el racismo y los prejuicios. Por esta razón, las Naciones Unidas enfatizan la importancia de las iniciativas educativas que enseñan a las generaciones futuras sobre las causas y consecuencias de la esclavitud y resaltan las lecciones que hemos aprendido de este periodo oscuro. Por ejemplo, una herramienta clave para educar a las personas y crear conciencia es usar el vocabulario apropiado. De ahí que en los últimos años los historiadores hayan dejado de usar la palabra esclavo y hayan optado por el término personas esclavizadas. Hacen esto para darle importancia a la misma humanidad que el brutal sistema de esclavitud intentó borrar. A través de iniciativas como el proyecto Las Rutas de las Personas Esclavizadas de la UNESCO, lanzado en 1994, y el Día Internacional de Recuerdo de las Víctimas de la Esclavitud y la Trata Transatlántica de Esclavos de las Naciones Unidas, se están realizando esfuerzos para explorar la historia y el impacto de la trata transatlántica de personas esclavizadas y la esclavitud en todo el mundo. Además, las Naciones Unidas declararon el periodo de 2015 a 2024 como el Decenio Internacional de los Afrodescendientes, con el fin de abordar los desafíos actuales que enfrentan las personas de ascendencia africana, incluidos el racismo sistémico y la discriminación. Este decenio internacional tiene como objetivo promover el respeto de los derechos humanos, celebrar las contribuciones de los afrodescendientes y fortalecer los marcos jurídicos para combatir el racismo. En junio de 2020, el Parlamento Europeo se convirtió en la primera institución internacional en reconocer la trata transatlántica de personas esclavizadas y la esclavitud como crímenes de lesa humanidad. En una resolución aprobada por una amplia mayoría, la Eurocámara pidió a las instituciones y a los Estados miembros de la Unión Europea reconocer oficialmente las injusticias del pasado y los crímenes de lesa humanidad cometidos contra las personas negras y las personas de color. La educación también ocupa un lugar importante en esta resolución, ya que recomienda, entre otras cosas, que la historia de las personas negras y las personas de color forme parte de los planes de estudios escolares. Además, cada año, en torno al 25 de marzo, la Red Europea contra el Racismo, en colaboración con la Eurocámara y la Comisión Europea, organiza la Semana contra el Racismo y por la Diversidad. Tiene por objetivo, entre otros, reparar económica, sociocultural y psicológicamente a los de
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5: Sono le 7.
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0: Sono le 8.
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